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5: Es la hora 8:19.

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4: Es la hora 12:19.

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Hola, hola, hola. ¿Listos para viajar a través de las palabras? Entonces, bienvenidos a Viajero Frecuente. 2 horas, como siempre decimos, para hablar de lugares, para descubrir esas perlitas que tiene nuestro país y también para conocer esas historias viajeras de esas que nos hacen pensar que siempre hay otra manera de recorrer el mundo. Mi nombre es Gaby Jatón y como siempre me acompaña en la edición Genaro Cabezas. Este programa que se escucha en radios de todo el país, pero que también lo pueden encontrar como formato de podcast en Spotify y como video en nuestro canal de YouTube. Y siempre nos encuentran como Viajero Frecuente Radio. Bueno, por supuesto, hay otra manera de comunicarnos, que es por fin tenemos WhatsApp. Tuvimos que cambiar el número, como siempre lo decimos, 3400-527046. Si todavía no lo agendaste, ahí mira, yo te voy dando tiempo. Abrí la agenda, pone nuevo contacto, o si no, mandate un mensaje. Y yo es lo que hago siempre, me mando un mensaje con el número y después lo agendo tranquila. 3400-527046, más 549 si no estás en la Argentina. Estoy esperando tus mensajes porque la próxima semana los vamos a leer al aire, ¿eh? Así que esta semana leemos algunos porque vamos recibiendo un montón, por suerte. Pero bueno, vamos leyendo los de la semana pasada. Hoy en Viajero tenemos un programa que empieza como siempre con mi diario de ruta. Y esta semana, bueno, por una efemérides, ¿no? Porque el 27 de septiembre se celebra el Día Mundial del Turismo. Entonces me hizo pensar un poco sobre esto, ¿no? Sobre los viajes. Después vamos a conocer algunas noticias que están moviendo el mapa de los viajes. Y nos vamos a recorrer la Argentina con el país que festeja, que me encanta. Porque octubre hay fin de largo y viene cargadísimo. Y atenti, porque en noviembre hay 2 fines largos, ¿eh? Y en diciembre también hay. Así que bueno, retomamos los meses con feriados, ¿eh? Porque bueno, septiembre nos había dejado abandonado. Segundo bloque, nos vamos para Ushuaia, para el fin del mundo. Y en esta oportunidad, 4 museos que conviven dentro de un espacio y que cuentan una parte enorme de la historia de Tierra del Fuego. Y después, en la segunda mitad del programa, bloque que me encanta porque es el bloque viajero, el viajero de esta semana es Jonathan, que con una historia muy particular. Él trabajaba en una fábrica, pero la vida viajera le empezó como a susurrar en el oído. Vivió un tiempo en México, después volvió, se compró una combi que está restaurando de a poquito. Y ahora recorre los caminos acompañado de Pibe y Polaco. 2 no tan pequeños compañeros de 4 patas. Cuando tengan oportunidad de ver el video van a saber de qué se trata. Y si no, los invito a seguirlo en las redes sociales, que lo encuentran como Saxo al Viento. Así que, bueno, una historia sobre viajes, pero también sobre cambios y de animarse a vivir un poco esto del día a día, ¿no? Y me encantó charlar con Johnny. Esto y mucho más en este Viajero Frecuente número 535, que ya comienza.

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Y empezamos con mi diario de ruta, que esta semana lo titulé Día Mundial del Turismo. No hay mucho esmero en el título, pero bueno. El 27 de septiembre se celebra el Día Mundial del Turismo.

Y empezamos con mi diario de ruta, que esta semana lo titulé Día Mundial del Turismo. No hay mucho esmero en el título, pero bueno. El 27 de septiembre se celebra el Día Mundial del Turismo, una fecha que coincide con la aprobación de los estatutos de la Organización Mundial del Turismo allá por 1970, que busca poner en valor la importancia social, cultural, política y económica de esta actividad. Y mientras pensaba en eso, me pregunté, ¿desde cuándo la humanidad hace turismo? Y la respuesta que me apareció fue, a ver, desde siempre. Los nómades recorrían grandes distancias en busca de alimentos y nuevos territorios, y no dudo que también tendrían sus momentos de descanso, de disfrute. Después llegaron los grandes viajes de exploración, Marco Polo, James Cook y tantos otros que se lanzaron a recorrer el mundo, aunque por motivos muy diferentes a los nuestros, ¿no? Durante mucho tiempo, viajar fue además un privilegio de clases acomodadas. Esos viajes a esos hoteles de super lujo que podían durar meses, incluso años, y hasta que poco a poco el turismo empezó a formar parte de nuestra vida cotidiana. Hoy tenemos viajes largos, viajes cortos, viajes por placer, para visitar la familia, para practicar un deporte o para ir a ver un deporte. Tenemos el mini turismo, las escapadas, los fines largos. ¿Cuántas palabras que inventamos para hablar de ese tiempo que nos damos para salir de la rutina, conocer un lugar o volver a uno conocido, probar otros sabores, acercarnos a otras costumbres, a vivir algo diferente? Y creo que ahí está una de las palabras claves de cómo viajamos hoy. Son las experiencias, ¿no? Me acuerdo cuando yo estudiaba turismo allá por el siglo pasado, el viaje estaba muy asociado a la foto, llegar a una montaña, mirar el paisaje, sacarse la foto, pararse frente a las cataratas, guardar la imagen y seguir. Hoy buscamos algo más. Si vamos a la montaña, quizás hacemos un trekking, una cabalgata, la recorremos en bicicleta, en moto. Si llegamos a las cataratas, probablemente queremos navegar, acercarnos al agua, hacer alguna caminata por la selva, descubrir el paisaje desde otra perspectiva. Hablamos con los lugareños, probamos sus platos típicos, conocemos sus costumbres y volvemos enriquecidos, no solamente por lo que vimos, sino por lo que vivimos. Y esas experiencias pueden ser de las más diversas. A ver, desde navegar y que una ballena te salpique con la cola, a nadar junto a lobitos, pasar unos días en una comunidad en el medio de la puna y hasta animarse a escalar un cerro teniendo una discapacidad motriz. Podría pasarme horas nombrando esas pequeñas grandes experiencias que cada vez más están al alcance de todos. Por eso, para mí, el Día Mundial del Turismo es mucho más que una fecha en el calendario. Es un día para celebrar la posibilidad de encontrarnos con otros lugares, otras personas, otras culturas y también con nosotros mismos. Porque viajar no es solamente llegar a un destino. Es todo eso que nos pasa mientras estamos ahí y que muchas veces nos acompaña muchísimo más después de haber vuelto. Así que hoy, desde Viajero Frecuente, celebramos el turismo. Celebramos a quienes trabajan para que podamos viajar. Y sobre todo, celebramos las ganas de salir a descubrir. Y si hace un tiempo que no te regalás una escapada, quizás este sea un buen momento para empezar a pensar cuál puede ser ese próximo viaje. Nosotras vamos a seguir haciendo lo que hacemos cada semana. Viajar a través de las palabras y tratar de inspirarte para que, cuando puedas, prepares el bolso, elijas un rumbo y salgas a vivir tu propia experiencia. Y si este diario de ruta te hizo pensar en algún viaje, en algún lugar pendiente o en esa escapada que venís postergando, bueno, contanos. Estamos en las redes como Viajero Frecuente Radio y, por supuesto, en WhatsApp 3400-527046. Nos encanta leerlos y conocer también qué historias de viajes tienen ustedes.

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0: Ahora sí llegan las noticias viajeras y hay una noticia que empieza a mover el mapa de los viajes en Argentina y tiene que ver mucho con la visita del Papa León XIV. El Papa va a estar en nuestro país desde el 8 al 11 de noviembre y hay mucha gente mirando cómo viajar para acompañar alguna de las actividades previstas en Buenos Aires, Córdoba y Luján. Resulta que la búsqueda de los vuelos hacia Buenos Aires y Córdoba para estas fechas crecieron alrededor de un 20% según los datos difundidos por Despegar. Y también aumentaron las consultas de alojamiento, especialmente en los lugares incluidos en el recorrido. Hay otro número todavía más llamativo. En Luján, las búsquedas de alojamiento para las fechas de la visita crecieron un 1.800% según los datos de Booking. Cuidado con esto, porque estamos hablando de búsquedas y no de reservas ya confirmadas, ¿eh? Quiere decir que todavía puede haber. Pero sí sirve tener una idea del interés que está generando la visita. También aumentaron las consultas de transporte. Según Plataforma 10, las búsquedas de pasajes hacia Luján para viajar entre el 8 y el 11 de noviembre fueron casi 6 veces más que las registradas en el mismo periodo durante el año pasado. Para Córdoba, las consultas de micros quedaron casi al triple que el año anterior. Y esto es interesante para quienes trabajamos en turismo porque una visita de estas características no solamente mueve a quienes van específicamente a participar de las actividades religiosas, también puede generar movimiento de hoteles, restaurantes, transporte, bueno, todo lo relacionado con el turismo, ¿no? ¿Cómo va a ser el recorrido? El 8 de noviembre, Papa León XIV va a llegar a Buenos Aires después de su paso por Uruguay. Ese día está previsto que visite el Monumento General San Martín, participe en una ceremonia de bienvenida a la Casa Rosada y mantenga un encuentro con autoridades. El 9 permanecerá en Buenos Aires, el lunes 9 que lo decretaron feriado. Hay actividades previstas para la visita al el pequeño cotolengo Don Orione y después una misa en el Monumento a los Españoles allí en Palermo. Eso va a ser multitudinario. El martes 10 viajará a Córdoba y creo que en Córdoba va a ser feriado en la provincia, ¿eh? O creo que Asueto, algo así. Allí está prevista la misa en la explanada de la Escuela de Aviación Militar y luego un encuentro con representantes del clero en la Catedral de Córdoba. Por la tarde regresa a Buenos Aires y por la noche participa de una vigilia con jóvenes en el Monumento a los Españoles. El miércoles 11, antes de dejar Argentina para ir a Perú, viajará a Luján y allí está prevista una misa a las 10 de la mañana en la plaza de la Basílica de Nuestra Señora de Luján. Así que si estás pensando en viajar a alguno de estos lugares donde esos días hay un dato práctico para tener en cuenta, va a haber muchísima gente moviéndose al mismo tiempo. Transporte, alojamiento, accesos pueden tener una demanda bastante mayor a la habitual. Y como todavía faltan algunas semanas, es una de esas situaciones en las que mirar con tiempo puede hacer la diferencia. Esta visita forma parte de un viaje apostólico más amplio que también incluye Uruguay y Perú. Y el programa oficial fue confirmado recién esta semana por la Santa Sede. Así que vamos a seguir atentos porque seguramente las próximas semanas va a aparecer nuevos datos sobre movilidad, accesos y servicios para quienes viajen. Y si ustedes están pensando en ir, ya saben dónde encontrar más info. En las redes Viajero Frecuente Radio, en WhatsApp hay un canal de la comunidad que se llama Viajero Frecuente. Es el número para contactarse con nosotros, el 3400-5270-46, y allí les aparece un mensajito invitándolos a la comunidad. Y como siempre les digo, nos pueden mandar estos mensajitos con consultas, historias o simplemente contarnos desde donde nos escuchan. Esto fue las noticias viajeras de Viajero Frecuente.
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Y llegamos a la sección El País que Festeja, porque cada semana en algún rincón de la Argentina hay una plaza que se llena, un escenario que se arma, una comunidad que sale a celebrar lo que es, lo que produce, lo que recuerda. Y octubre llega con una agenda cargadísima. Hay cerveza, vino, alfajores, tortas fritas, queso, zapallo, maní, caballos, folclore, flores y hasta motos. Así que vamos a recorrer un poquito el país y a ver qué está pasando en estos días. Arrancamos en Villa General Belgrano, provincia de Córdoba, donde desde el 2 de octubre y durante 2, 3, 4, 9, 10, 11 y 12, que es fin de largo, se vive la fiesta nacional de la cerveza, el Oktoberfest. Bandas de música, cuerpos de baile centroeuropeos y toda la tradición que convirtió a Villa General Belgrano en uno de los grandes destinos de la cerveza y la cultura centroeuropea de Argentina. Muy cerquita también, allí en provincia de Córdoba, hay otra propuesta gastronómica. Del 9 al 12 de octubre, en La Falda, se realiza la Fiesta Nacional del Alfajor, con más de 80 expositores productores de distintas regiones, degustaciones, espectáculos y una enorme variedad de alfajores que, si estás pensando en producir, ya sabes que las tapitas las tiene Terzo y vos podés irte hasta la fiesta y probar algunos sabores y a lo mejor a partir de ahí sacar alguna idea, ¿no? Y si hablamos de sabores de Córdoba, tiene mucho más, porque del 9 al 11 de octubre, en General Cabrera se realiza Sabores del Maní, una celebración que tiene como protagonista justamente a uno de los productos característicos de la región. Habrá clases de cocina, concursos, productos derivados del maní, feria gastronómica, food trucks, obviamente música y actividades para toda la familia. En San Marcos Sierra, uy qué lindo, también del 9 al 11 de octubre, llega el Encuentro Regional de Aperitivos y Cocina de Autor. ¡Ay, qué lindo! Productores, artesanos y amantes de los aperitivos. ¡Qué bueno, me encanta! Nos vamos para la provincia de Santa Fe, porque del 1 al 4 de octubre en Arequito se celebra la Fiesta Nacional de la Soja. Hay jornadas técnicas, exposición agroindustrial, comercial, cenas, espectáculos artísticos y shows de humor. Seguramente va a estar la Sole también, imagino. No miré la agenda. En Ceres, también provincia de Santa Fe, del 10 al 12 de octubre, la protagonista será la producción agrícola El Zapallo. La Fiesta Nacional del Zapallo, también con espectáculos folclóricos, actividades para chicos, el almuerzo tradicional, paseo de compras artesanales. Bueno, todo lo relacionado. En Misiones también hay mucho para celebrar. Del 2 al 3 de octubre, en Concepción de la Sierra, se realiza la Fiesta Nacional del Tarefero, que pone en valor la cultura, el trabajo y las tradiciones vinculadas con la cosecha de la yerba mate. Del 8 al 12 de octubre, en Monte Carlo, llega, ¡ay qué lindo, me encanta!, la Fiesta Nacional de la Orquídea y la Fiesta Provincial de la Flor. Es increíble ese pueblo. Es realmente, ahí se hace la fiesta de la orquídea porque es impresionante. Están los jardines, hay orquídeas, impresionante. El parque Juan Bortich se llena de plantas, de flores, de viveristas, de feria artesanal y comercial. Hay capacitaciones, patio de comida y espectáculos. También en Misiones, en Leandro N. Alem, se realiza la Semana Alem y la Fiesta de la Cerveza con música, gastronomía, producción local, artesanías y espectáculos. Cruzamos hacia Salta, porque del 5 al 11 de octubre en Cafayate, atenti, se desarrolla la Semana del Vino Torrontés de Altura, una propuesta cultural y enoturística que pone en valor a una de las cepas distintivas de la provincia. En Río Negro, nos vamos para el sur, del 5 al 12 de octubre llega Bariloche a la Carta, con chefs, productores, propuestas gastronómicas para descubrir los sabores de la región. Y seguimos hablando de gastronomía, nos vamos para San Martín de los Andes, allí en Neuquén, donde dos días, 10 y 11 de octubre, se realiza Vino a la Montaña, con degustaciones, cata, maridajes y charlas.

0: gastronomía. Somos argentinos, no lo podemos negar. Y ahora cambiamos completamente el paisaje y nos vamos para las termas de Río Hondo en Santiago del Estero, porque del 6 al 12 de octubre se realiza el Festival Internacional de Folclore. Y los números impresionan, escuchen, 6.000 bailarines, alrededor de 200 grupos provenientes de 23 provincias y de 25 países. No, increíble, hermoso. En Tandil, provincia de Córdoba, del 7 al 12 de octubre se realiza el Campeonato Nacional de Malambo Femenino. ¡Wow! ¡Qué bueno! Me encanta. En San Fernando del Valle de Catamarca, del 7 al 11 de octubre se realiza el Festival del Ponchito, una propuesta dedicada a las infancias. ¡Uy, qué lindo! En Trancas, provincia de Tucumán, tenemos una fiesta bien criolla, la Fiesta Nacional e Internacional del Caballo, que se realiza del 8 al 12 de octubre con desfiles de gauchos, jineteadas y concursos de caballos. En Bragado, provincia de Buenos Aires, también durante ese mismo fin de semana, también se celebra la Fiesta Nacional del Caballo con doma, desfiles y espectáculos. Todavía hay más. El 9 de octubre en Tolhuin, provincia de Tierra del Fuego, la ciudad celebra su aniversario con espectáculos musicales, ferias, desfiles cívico-militar y destrezas criollas. En San Clemente del Tuyú, del 9 al 12 de octubre, se realiza la Fiesta Nacional de la Corvina Negra con concurso de pesca, música, gastronomía y artesanías. En Balcarce, hoy esto me encanta, del 9 al 12 de octubre llega la Fiesta Nacional del Postre y este año se celebra la edición número 21. Obviamente hay cocina en vivo, espectáculos, feria de emprendedores y por supuesto el clásico postre Balcarce. ¡Qué rico! Y seguimos en la provincia de Buenos Aires, en Los Toldos, días 10 y 11. El protagonista es el queso, por supuesto, toda esa zona, especialmente el Gouda, ahí en el Festival del Queso. Y pueden degustar variedades. Ay, son riquísimos los quesos de Los Toldos. En Tres Arroyos, también 10 y 11 de octubre, está la Fiesta del Mate y la Torta Frita, con concursos de cebadores de mate. Ay, Dios, yo no podría ni aparecer ahí, por favor. Pero estaría bueno para que pueda aprender un poco, porque yo cebo tres mates y el cuarto es intomable. Y hay cocineros de tortas fritas, folclores, artesanos y gastronomía. ¡Qué rico! ¡Qué lindo! En Gobernador Mansilla, provincia de Entre Ríos, el 10 de octubre se celebra la Fiesta Provincial también de la Torta Frita, con concurso, música en vivo y feria de productores locales. Nos quedamos en Entre Ríos porque en Gualeguaychú, el 11 de octubre, llega la Fiesta de la Música Popular y del Asado con Cuero de Búfalo. Mirá. Una jornada que reúne música, gastronomía, caballos, baile y destrezas criollas. En Las Garzas, también provincia de Entre Ríos, el 11 hay una fiesta de la pizza a la parrilla. Uy, qué rico, con artesanos, emprendedores y todos. Para cerrar nos vamos a Tandil, donde el 10 al 12 de octubre, la isla del Lago del Fuerte, se realiza la Isla Fest, la fiesta de la cerveza artesanal, con cervezas locales y regionales, food trucks, comidas de distintas colectividades, música y espectáculos. También hay una propuesta para quienes viajan en dos ruedas, porque del 9 al 11 de octubre en Villa Dolores, provincia de Córdoba, se realiza el Bikers Festival Moto Encuentro, que reúne a motociclistas, vecinos y visitantes en distintos lugares del país y también del exterior. Me quedan dos encuentros para comentar. Que hablamos la semana pasada, el cumpleaños de Macondo en Villars, en el Zaparrancho, en un encuentro de rodanteros, y también hay otro en Carlos Pellegrini, en provincia de Santa Fe. Si sos rodantero y te gusta esta idea de juntarse, hay esas dos juntas. Bueno, como ven, octubre viene con una agenda para todos los gustos, para todos los sabores también. Y lo mejor que muchas de estas celebraciones no solamente invitan a comer, a bailar y a escuchar música, también nos permiten conocer la producción, las costumbres y las historias de cada lugar. Como saben, la agenda completa de fiestas y eventos está como siempre en viajerofrecuente.com.ar. Y ya sabes, si hay una fiesta, también puede haber un destino esperándonos.
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Seguimos en Viajero Frecuente, segundo bloque, y si recién te sumas, bienvenidos. Estás en Viajero Frecuente y nos encontrás en las redes sociales como Viajero Frecuente Radio y en la web www.viajerofrecuente.com.ar. Hay un WhatsApp para que mandes mensajitos que la próxima semana los vamos a leer al aire. Es el 3400-527046 y si no estás en la Argentina, más 549. Llega un mensaje y dice: hola Gaby, te escucho siempre mientras estoy trabajando. Me encanta la sección de fiestas porque termino con una lista de lugares que quiero conocer. Algún día voy a necesitar meses de vacaciones para poder cumplirla. Abrazo desde Santa Fe. Bueno, de a poquito, no hay ningún problema. Y hablando de lugares para conocer, esta es la sección Lugares que valen el viaje y nos vamos para el fin del mundo, para Ushuaia, porque no es solamente cuestión de mirar paisajes, sino hay un lugar donde podés entrar y prácticamente sin moverte del edificio recorrer distintas partes de la historia de Tierra del Fuego. Es el Museo Marítimo de Ushuaia, donde funcionaba el antiguo presidio. Y acá aparece, bueno, algo muy particular, ¿no? Porque nos cuenta historias

diferentes dependiendo de dónde lo miremos, porque está el Museo Marítimo, después está el Museo del Presidio, y bueno, hay un montón de cosas que ya vamos a conocer en esta nota, ¿eh? Así que bueno, los dejo con esta linda nota y espero que recorran con nosotros a través de las palabras este Museo Marítimo de Ushuaia.

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0: Valen el viaje y vaya si lo vale este lugar icónico que todos los viajeros queremos llegar. A veces es punto de partida, a veces punto de llegada. Y nos vamos para la provincia de Tierra del Fuego. Nos vamos a Ushuaia y ahí hay un lugar icónico donde es como una visita obligada, que es el Museo Marítimo. Por eso, vamos a hablar con la directora del programa educativo del museo para que nos haga una visita guiada. Ella es Verónica Pedemonte y la tengo del otro lado de la pantalla. Hola Verónica, gracias por tu tiempo y bienvenida a Viajero Frecuente.
1: Hola Gaby, ¿cómo estás? Gracias por la invitación.
0: No, por favor. Bueno, recién me reía porque me quedé como tildada mirando el video que tienen en la página web de cómo fue la reconstrucción, ¿no? Porque ahora es el Museo Marítimo, pero el edificio era el antiguo presidio.
1: Exacto. El museo en este momento se llama Museo Marítimo y del Presidio de Ushuaia y funciona en lo que era la antigua cárcel, el edificio de la antigua cárcel de Ushuaia. Ese es un edificio que comenzó su construcción en el año 1902, el edificio de pabellones, es decir, en donde estaban las celdas en las que alojaban a los presos. El presidio funcionó allí hasta 1947 y luego, cuando se cerró, tanto el edificio donde hoy funciona el museo como el resto de los edificios que componían el presidio Ushuaia, porque además de ese estaba el edificio de la intendencia, estaban los talleres, estaba la huerta, la iglesia, había otros edificios. Todo pasó a manos de la Armada Argentina, porque la Tierra del Fuego en ese momento no era una provincia autónoma como es ahora, sino que era un territorio nacional administrado por la Armada. La Armada utilizó ese edificio, el de pabellones al que me refiero, para diferentes usos, por ejemplo, para alojar conscriptos. En las mismas celdas donde habían estado los presos, wow, dormían después los conscriptos, para depósitos. Pero es un edificio muy grande, si viste en el video, tiene 5 pabellones de 67 metros de largo cada uno. Y es muy difícil de mantener, muy difícil de calefaccionar, y con el tiempo la Armada lo abandonó, lo dejó, porque ya te digo, no es muy fácil mantenerlo. Y ahí, por el año 95, fines del 94, y acá empiezo con la historia del museo, si me permitís.
0: Claro.
1: Por el año 94, un grupo de personas, cuyo director era el licenciado Carlos Pedro Bairo, el actual director y fundador inicial del museo, estaban buscando un lugar en donde exhibir la colección de maquetas que conforma hoy el Museo Marítimo. Son un grupo de maquetas que van representando las diferentes expediciones desde la de Magallanes, de manera cronológica, que va contando la historia de Tierra del Fuego, del descubrimiento de Tierra del Fuego y la Antártida, a través de maquetas de barcos, obviamente, de expediciones. Y bueno, y fue así que habían ido a solicitar un espacio que tenía la Armada, una especie de galpón, también medio abandonado, y en su momento les ofrecieron utilizar parte de ese edificio, lo que se llama el martillo arquitectónico del pabellón 4. Y bueno, y así comenzó la historia. Comenzó con el Museo Marítimo, luego a partir de que el museo comenzó a habitar ese espacio que había sido el presidio, el licenciado Bairo empezó a investigar más sobre la historia del presidio de Ushuaia, empezó a haber interés, porque hasta el momento nadie se acordaba nada prácticamente del presidio. Los guías de turismo, yo soy guía de turismo, pasábamos por ahí y lo mostrábamos desde lejos, el edificio, el antiguo presidio.
0: Porque aparte estaba destruido.
1: Estaba muy abandonado, claro. Y así se solicitó a la Armada utilizar un poco más del edificio y se armó lo que conocemos como Museo del Presidio en el pabellón 4. Y bueno, y así de a poquito el museo fue creciendo, luego surgió la idea de hacer el Museo Antártico, que cuenta todo lo que es la historia de Argentina en Antártida, todo el descubrimiento del continente antártico, la presencia de Argentina en Antártida, y se fueron ocupando diferentes pabellones. Finalmente, ahora lo que es el Museo Marítimo del Presidio ocupa todo el edificio, los 5 pabellones. ¡Ay, qué fino mi gato! Esta es Mimi. Y
0: ¡ay, qué divina!
1: Me hace lo mismo en todos los mitos, ¿sí? Ella bueno, escucha bueno, hablar y aparece.
0: Bien, ella, claro.
1: Y así, ahora ocupamos los 5 pabellones del antiguo edificio.
0: Claro.
1: Y lo que yo siempre menciono, en el año 95, en abril, el Museo Marítimo abrió las puertas. Unos 8 meses después, se acordaron del edificio y lo declararon Monumento Histórico Nacional. Pero yo creo que si no hubiera sido por la presencia del museo ahí, esto no hubiera ocurrido.
0: Claro.
1: Y es muy importante
0: eso. Se hubiera perdido,
1: eso,
0: ¿no? Algo sumamente importante. Y hoy también, viéndolo desde el punto de vista turístico, Ushuaia se hubiera perdido un gran punto de atracción, porque creo que hoy, al margen de todo el resto de los otros museos que conviven en ese edificio, creo que el del Presidio es el que más atrae al turista común.
1: Claro, la historia del Presidio de Ushuaia es un gran atractivo, ya que fue como una cosa importante en la vida de toda la gente, no solo de la gente de Ushuaia. Si vos ves diarios de la época, todo el tiempo estaban publicando a quién me habían mandado el Presidio de Ushuaia, a qué criminal, me refiero, había sido condenado, claro, y enviado a Ushuaia, la Siberia Argentina.
0: Claro, porque era lo peor de lo peor, digamos.
1: Claro, claro. Sobre todo era por el aislamiento. Eso es una cosa que a mí me gusta mencionar también, porque así como estaban aislados, pasaban privaciones y frío y hambre, también las personas que habitaban en Ushuaia, sí, en esa época las pasaban. El frío es igual tanto para el que está dentro de la celda como para el que está afuera.
0: Claro.
1: Entonces también es bueno a veces recordar eso también,
0: claro,
1: ¿no? El sacrificio que hicieron los primeros personas que se fueron a vivir a Ushuaia y a trabajar ahí en el Presidio,
0: claro, es verdad,
1: y en otros ámbitos de la ciudad. Porque es importante también eso en el sentido de la soberanía.
0: Claro, exacto.
1: Ushuaia era un lugar que ya había sido visitado por los ingleses, por los franceses, también siempre hemos tenido en nuestra Patagonia, en nuestra zona sur, conflictos de fronteras con Chile, entonces era muy importante establecerse, efectivamente, establecer, claro, población en Ushuaia.
0: Claro.
1: Que ese fue el argumento original de por qué poner un presidio, claro, en Tierra del Fuego.
0: Claro. Claro, mirá vos, qué interesante, es verdad, esa visión un poco geopolítica, ¿no?
1: Claro.
0: Del asentamiento la fundación de Ushuaia como claro, lugar, claro.
1: Sí, no solo quedarse con que los presos lo pasaban mal, que los trataban mal.
0: Claro,
1: ¿no?
0: Es verdad.
1: Sí, sí.
0: Bueno, y también hay historias de muchos presos famosos o se han creado mitos alrededor que un poco fogonean o invitan a conocer un poco más el lugar, ¿no? El Presidio.
1: Sí, justamente uno de los presos más famosos, que a mí no me gusta mucho, sobre todo yo que trabajo con niños, en el programa educativo no me gusta mucho hablar, pero es el Petiso Orejudo.
0: Ay, sí, porque es muy cruel. Es verdad.
1: Cayetano Santos Godino.
0: Claro, sí, muy cruel.
1: Era un asesino de niños, una persona desquiciada y bueno, pero a mí me sorprende cómo la gente va y se saca fotos,
0: claro,
1: al lado de la estatua. del muñeco que tenemos de él.
0: Sí, pero lo peor, digamos, el peor castigo era ir al presidio de Ushuaia. Digamos, lo peor de lo peor llegaba ahí.
1: Claro, la cárcel se originó primero como una colonia penal, porque el objetivo era poblar Ushuaia. Claro. Entonces, el primer contingente que llegó fueron hombres y también llegó un grupo de mujeres condenadas. Ajá. Con la idea de que se arraiguen, de que formen familias y se empiece a generar una población. Pero al poco tiempo, esto duró 2-3 años, se vio una necesidad, había un índice de reincidencia muy alto en las grandes ciudades. Las personas cometían delitos, los agarraban, los procesaban, los condenaban, los mandaban a la cárcel y cuando salían volvían a cometer delitos. Entonces se decidió que Tierra, la de Ushuaia, iba a ser la cárcel de reincidentes. Es decir, cualquier persona que cometiera un delito por segunda vez era enviado a Ushuaia. Claro. Y al poco tiempo, ya en el 1900, también se le dio el estatus de presidio nacional. Es decir, que todas las personas que eran condenadas a presidio, es lo que hoy llamamos prisión perpetua o indeterminada, eran enviados a Ushuaia.
0: Ah, okay.
1: Exactamente, porque ahí justamente se consideraba que el aislamiento, el estar lejos de las zonas en donde se cometían los mayores delitos, iba a ayudar a que las personas no cometieran luego delitos. Y además el presidio tenía un trabajo de régimen, un régimen de trabajo forzoso que había dado muy buenos resultados en las personas. Claro. El hecho de que tuvieran que trabajar,
0: claro,
1: de que tuvieran una ocupación, una responsabilidad, que cumplir un horario, que realizar una tarea. No era que estaban todo el día encerrados en la celda.
0: Claro.
1: Sino que contribuían además porque hacían trabajos en la ciudad, en las calles, diferentes cosas. Entonces, en su momento tenía en cierto modo buena, se lo veía como algo bueno.
0: Claro. También a partir de ahí nace el tren, el llamado tren de los presos ahora, que es el tren del fin del mundo.
1: Claro, exactamente. Por cuestión de necesidad, para ir a buscar madera a los bosques, el presidio realizó tarea, digamos, creó este tren, puso vías de tren, de ferrocarril, de torcha angosta, que conectaban lo que hoy es el edificio del presidio con la zona oeste de la ciudad, que hoy sería la zona en donde se ingresa al Parque Nacional. Los presos iban todos los días en el tren, el tren era a vapor, por supuesto, unas locomotoras a vapor y eran tipo carretones, no tenía vagones. Entonces los presos iban hasta allá, es una distancia de aproximadamente 12, 13 kilómetros. Pasaban todo el día cortando madera, cargaban la madera en los vagones, en las chatas, digamos, y luego regresaban a la ciudad. Y lo interesante es que que uno pensaría, uff, qué trabajo difícil estar afuera, a la intemperie, cortando madera, aunque llueva, aunque haga sol, aunque esté nevando, que haga frío. Sin embargo, este era el trabajo que los presos más querían hacer.
0: Claro.
1: Porque era casi como estar libre.
0: Claro, sí, imagino que sí.
1: Se lo daban solamente a los presos con muy buena conducta.
0: Claro, como un premio, podríamos decir.
1: Claro, exacto. Así se manejaba la disciplina en el presidio, con premios y castigos.
0: Claro. Pero sí. La verdad que no sé si me quedó algo... Hay un salón de usos múltiples también, que era la antigua panadería.
1: Sí. Lo que era el edificio de la antigua panadería de Ushuaia... de la panadería del presidio, quiero decir, que es un edificio grandecito, nosotros lo hemos adaptado para que sea salón de usos múltiples, en donde realizamos conferencias, capacitaciones, uh-huh. Se equipó para hacer streaming. y bueno, en general a veces eso, el lugar se alquila, a veces se presta, porque claro, depende de qué tipo de asociación o institución lo requiera.
0: Claro.
1: Sí.
0: Y tenemos,
1: y además, que... sí, como mi sector, que es el programa educativo, que brindamos visitas para absolutamente gratuitas para las escuelas de Tierra del Fuego, en donde adaptamos la colección del museo, la relacionamos con los contenidos que los niños ven en el aula. Recibimos de todos los niveles, desde inicial hasta universitario, y hacemos estas visitas didácticas y talleres. También hay un área de extensión cultural, en donde los fines de semana se ofrecen talleres gratuitos de arte para la población local.
0: Qué lindo,
1: local.
0: Qué lindo.
1: Sí. Y la Galería de Arte. La Galería de Arte es un espacio en donde también se reciben artistas de diferentes ramas de las artes visuales, que se les ofrece lugar para exponer, sin cargo también.
0: Ay, qué lindo.
1: Y van rotando. Hemos tenido artistas tanto locales como nacionales como internacionales. Este fin de semana inaugura una muestra de un fotógrafo francés.
0: Wow, qué lindo. Sí. Qué lindo. ¿También tenemos algún lugar, alguna cafetería, algún lugar para quedarnos?
1: Sí. En el hall central, que es el patio que une los cinco pabellones, está hay una cafetería que también brinda almuerzos con menú, diferentes menús, también podés tomar un cafecito, comer una torta o un guiso de lentejas.
0: Oh, qué rico, ahora para el invierno, qué rico. Sí. Sí, bueno, sí, bien completo, creo que es una visita en sí misma, ¿no? Habría que destinarle mínimo, aunque sea un día completo.
1: Sí, un día completo, por lo menos una tarde, decir, bueno, me voy después a comer y me quedo toda la tarde, claro, ahí. Está, porque a veces está bueno hacer un descansito, es muy grande, entonces venís, recorres un poco, te tomas un café y seguís.
0: Claro, tal cual, tal cual. Vero, va a agradecerte muchísimo por tu tiempo, por este pequeño recorrido, por ese lugar increíble, ¿no? Que han logrado esta mixtura también, ¿no? De mucha historia, de conservar lo que había, contar la historia de lo que se trata, pero también mostrar las otras historias alrededor de la región, ¿no? Y ni hablar de darle espacio también al arte, digamos, y la educación, han como abarcado todas las ramas en este edificio, sí, así como que también se abre, ¿no? Simbólicamente ustedes también se han abierto todas las ramas.
1: Claro, es un edificio que en su momento tenía en su interior delincuentes, personas condenadas, y bueno, y que ahora se ha convertido en una institución, como vos decís, que mantiene el lugar, el edificio en sí. Tratamos de mantener viva la historia, que es muy importante. En la historia siempre hay que recordarla, no hay que olvidarse, claro, de lo que nos fue pasando a todos. Y tenemos esta parte, esta área artística también, para la comunidad local, para el turista que nos visita. Sí, es verdad, es muy simbólico esto. Esto se puede hacer gracias a que hemos logrado formar un buen equipo de gente que más o menos todos tenemos esta visión de lo que puede ofrecer el museo, sobre todo los que estamos en tanto en parte directiva como en parte ejecutiva, amamos estas sí, tareas de trabajar en un museo, y por eso creo que van saliendo las cosas. Y por suerte el apoyo de los turistas, claro, que nos visitan, de la comunidad local, de los guías de turismo que vienen con sus pasajeros.
0: Claro, claro. Sí, sí, sí, tal cual. La verdad que felicitaciones por esto, ¿no? Porque quizás, imagino que seguramente... muchas veces debe haber sido más fácil y más barato tirar todo abajo y hacerlo nuevo, y ustedes fueron por la conservación, ¿no? Y eso es súper importante. Así que felicitaciones, bueno, por eso.
1: Gracias. Bueno. Se lo voy a pasar a todos los demás que conformamos el museo.
0: Sí, sí, claro que sí. Bueno, les mando un abrazo enorme y bueno, ya andaremos por ahí en cualquier momento.
1: Bien, te esperamos. Bueno, te esperamos.
0: Abrazo grande.
1: Gracias por la invitación.
0: Bueno, chau.
1: Adiós.
0: Wow, qué lindo, ¿eh? Qué interesante, qué lugar increíble este, ¿no? Cómo se reconvirtió y qué ecléctico que es ahora. Estábamos hablando con Verónica Pedemonte. Ella nos habló sobre el Museo Marítimo allí en Ushuaia, provincia de Tierra del Fuego, aquí en la República Argentina.
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6: Tercer bloque para los que están con nosotros desde el principio. Muchísimas gracias por estar allí. Para los que recién llegan, esto es Viajero Frecuente. Nos encuentran como Viajero Frecuente Radio en las redes sociales, en las plataformas también para volver a escuchar estas notas, Spotify y YouTube como formato de video. www.viajerofrecuente.com.ar, allí encuentran las noticias y mucho contenido. Hay un WhatsApp que es el 3400-527046, 3400-527046, más 549 si no estás en la Argentina. Y hay mensajitos de oyentes que dicen: hola Gaby, quería contarles que este año hicimos nuestro primer viaje en motorhome y ahora no queremos volver a viajar de otra manera. Sí, sí, es un viaje de ida. El problema es que cada vez que vemos la ruta nueva queremos ir para ese lado. Sí, es verdad, es verdad. Uno se va cambiando el itinerario permanentemente, es lo que hablamos siempre, ¿no? Bueno, muchísimas gracias. No tengo el nombre ni de dónde nos llaman. Bueno, muchísimas. Ah, desde Córdoba, acá dice, desde Córdoba. Bueno, abrazo enorme. Bloque viajero. Y hay viajeros que nacieron con una mochila puesta, otros que descubren el viaje bastante después. Y hay algunos a los que la vida en algún momento les empieza a susurrar al oído que quizás hay otros caminos posibles. Justamente de esto se trata el viajero de esta semana, que es Jonathan. Él trabajaba en una fábrica, pero en algún momento apareció esa necesidad de salir, tuvo que reacomodar algunas cosas y se fue a México. Vivió allá por un tiempo, después volvió a la Argentina, se compró una combi que ahora está restaurando mientras viaja, con paciencia, con trabajo y con alguna que otra complicación, como siempre aparecen en estas cuestiones, pero no está solo porque está acompañado por Pibe y Polaco, sus dos perros no tan pequeños, que dejaron de ser pasajeros para convertirse directamente parte de la tripulación. Van a notar que la nota está un poquito cortada porque mientras grabábamos los perros estaban ahí. Entonces ya los van a ver cuando publiquemos el video en YouTube, los van a ver. Pero bueno, entonces las partes donde estaban como muy protagonistas tuvimos que cortarlas. Así que queda un poquito desprolija la nota, pero lo que vale es el contenido. Lo encuentran como Saxo al Viento y es esta linda historia que me encantó aparte, ¿eh? Me encantó que los perros estuvieran ahí porque son parte de este viaje y son los compañeros de Jonathan también. Así que bueno, espero que disfruten esta nota tanto como yo hacerla.

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1: bloque de viajero, de esos que me gustan, porque de alguna u otra manera te vamos mostrando las distintas maneras que cada uno encontró para ir por sus sueños, para viajar, ¿no? Y en esta oportunidad, bueno, el viajero, bueno, me va a contar mucho. Imagino que tiene mucho que ver con la música, porque su Instagram es Saxo al Viento. Entonces ya, bueno, ya me predispone para que la música tenga mucho que ver ahí. Pero bueno, viaja con dos compañeros también, dos perros. Así que bueno, quiero conocer mucho de esta historia de Jonathan Zarlinga. Y lo encuentran como en las redes sociales como Saxo al Viento. Y lo tengo del otro lado de la pantalla. Hola, Jonah, gracias por tu tiempo y bienvenido a Viajero Frecuente.
2: Muchas gracias a vos, Gaby, por esta oportunidad de contar mi historia. Un saludo a toda la audiencia, a toda la gente que te mira. Para mí es un placer estar acá y compartir mi historia con ustedes.
1: Bueno, qué bárbaro. Qué bueno. La verdad que yo te encontré así como de casualidad, esas cosas que trae el algoritmo. Pero mirando un poco, bueno, a ver, trajiste uno de tus compañeros que lo tenés ahí haciéndole mimo. Ahí está empezando a aparecer y seguramente va a tomar también algo de protagonismo. Él es pibe y lo adoptaste en México. ¿Cómo empieza tu historia viajera? ¿Cómo yo siempre pregunto, ¿cómo pica ese bichito viajero? ¿Había familia de viajeros? ¿Algún abuelo aventurero o nació así que no sabes por qué?
2: No, en realidad cuando estaba terminando el colegio, la escuela, la secundaria, soñaba con poder viajar, con poder irme a España, con poder salir del país, conocer otras culturas. Y bueno, las cuestiones de la vida, entré a trabajar en una fábrica, entonces ese sueño se fue apagando un poquito. También yo vivía con mi mamá era una señora con problemas de salud, entonces no podía viajar, no podía dejarla. Así que eso siempre quedó ahí, basta, por favor, basta. Siempre quedó en... Bueno, acá están los que estábamos hablando.
1: Pibe y polaco. Bueno, van a ser parte del video también, no hay problema.
2: Disculpen si aparecen, sí, porque se ponen a jugar.
1: No hay problema. Bueno,
2: siempre tuve esas ganas de viajar y de conocer otras culturas y no lo podía hacer por ese tema de mi mamá, ¿no? Que no la podía,

0: Sí, porque están, se ponen a jugar.
1: No hay
0: Bueno,
1: problema.
0: siempre te tuve esas ganas de viajar y de conocer otras culturas y no lo podía hacer por ese tema de mi mamá, ¿no? Que no podía dejarla sola. Y en el año 2015, mamá y mi papá, los dos justo de ese año, se enferman y fallecen los dos. Yo
1: Wow.
0: estaba trabajando en una fábrica, así que basta, por favor, basta. Basta. Bueno, se ponen ansiosos. Y bueno, desde ese momento, por
1: No hay
0: favor,
1: problema, no hay
0: por favor,
1: problema.
0: sí. Por favor, cálmense. Ahí está. Son como los chiquitos de 5 o 6 años,
1: No hay
0: más o menos.
1: problema. Escuchá, de paso vamos a hacer un ajuste. ¿Podés subir un poquitito la cámara? Porque vos te viniste para adelante y te quedó la cabeza cortada.
0: ¿Un minuto? ¿Así los reto?
1: ¿Cómo?
0: ¿Podemos parar un minuto así los reto? Porque se pusieron a jugar justo ahora.
1: Sí, no hay problema, no hay
0: Dale,
1: problema.
0: dale. Por favor, basta. Termínenla. Vamos, Barbie. Uno acá. Dale. Ahí. Termínenla. Acuéstate ahí. Basta. Ahí está. Basta. Menos mal que no estamos en vivo. Basta. Listo. Ahora sí.
1: No hay
0: Bueno,
1: problema.
0: retomamos de donde usted quiera.
1: Parate que me anoto.
0: Basta, pibe.
1: Bueno, me decías, ¿no? Que en el 2015 un año difícil, un año duro de muchos cambios también, ¿no?
0: Sí, el 2015 fue un año muy, muy duro para mí, con la pérdida de mis dos padres. Así que bueno, en ese momento traté de empezar a hacer lo que soñaba hacer en algún momento. Y bueno, decidí irme a México. Ahí fue donde adopté a pibe. Estuve 3 años viviendo allá. Y después, bueno, en un momento dije, bueno, esta aventura se acabó. Y decidí volver acá a Argentina. Volví a mi trabajo. Hasta volví a mi trabajo y empecé otra vez a la rutina, empecé otra vez a la vida de acá y sentía que no podía. Sentía que necesitaba explorar, necesitaba viajar, necesitaba conocer otras historias. Y bueno, y ahí me embarqué en esta locura de la combi. Me compré una combi del modelo 81. Yo ya tenía a Polaco también, que es un perro gigante. Y lo tengo a Pibe, que es un perro grande también. Entonces, dije, no, no los puedo dejar a ellos. Así que bueno, compré la combi, como pude, ¿no es cierto? Porque no son caros los motorhomes hoy en día. Y si uno espera tener todas las comodidades, quizás no hubiera salido nunca, todavía estaría esperando. Así que bueno, decidí seguir de viaje, salir de viaje con ellos y afrontar todo lo que se venga, con miedo, pero bueno, con el sueño de disfrutar, de conocer y de viajar. Así que acá estamos los tres. Se hace un poco complicado porque son perros grandes, tienen mucha fuerza, tenemos muy poco espacio, pero traté de buscar lo más cómodo posible para los tres y salir y animarme. Y creo que fue la mejor decisión que tomé.
1: Wow, qué lindo eso. Vuelvo un poquito a México, ¿no? Todo un cambio en tu vida, porque bueno, el trabajo en una fábrica es como bien rutinario, bien como que, mira, ese es polaco, hermoso, hermoso es. Un trabajo, digamos, rutinario, que sabes que es tal día, a tal hora, hasta tal hora, y tal fecha vas a tener determinada cantidad de plata, ¿no? Digamos, con lo
0: Exactamente,
1: bueno y
0: sí.
1: con lo malo que tiene un trabajo con relación de dependencia, ¿no? Porque bueno, sí, tenés que cumplir horario y todo eso, pero también tenés la seguridad de que el primer día del mes o el último está esa plata depositada ahí, ¿no es cierto? Entonces, bueno, tiene esa cuestión de estabilidad.
0: Sí, sí,
1: Irte a
0: sí.
1: otro
0: A ver.
1: país y todo eso debe haber sido todo un cimbronazo.
0: Y fue, yo siempre digo, fue cambiar, yo necesitaba cambiar de problema, porque

0: no la estaba pasando bien, a pesar de la parte económica, no tener problemas, porque como vos bien decís, llegaba a fin de mes y ya tenía el sueldo depositado y la tranquilidad esa de saber que estaba con un trabajo estable, pero necesitaba cambiar, necesitaba vivir cosas nuevas, necesitaba salir de esa situación en la que estaba, que la verdad me sentía muy mal, no había nada que me haga sentir bien ya, por más que lo material pasó a un quinto plano. Entonces dije, no, yo tengo que hacer algo diferente, cambiar mi vida, cambiar de problema. Ya era, fue algo hermoso llegar a otra ciudad, escuchar otras historias, salir un poco de mi entorno también. Entonces eso fue algo bueno para mí, fue algo muy lindo y me abrió mucho la cabeza. De ahí en adelante dije, esto fue lo que necesitaba, ¿no es cierto? Y hace poco también tomé esta decisión porque ya lo había hecho y había sentido que me había ido muy bien, personalmente, ¿no? Después sí, como dice usted, salir de la comodidad de tener un sueldo fijo no es fácil, pero también eso se puede... Es algo que te da ganas de seguir viviendo, esa adrenalina de decir, che, ¿y ahora qué voy a hacer? Eso también es parte de esto y es lindo también, porque uno se pone a prueba, salen cosas de uno que no sabía que estaban. Yo aprendí a hacer un montón de cosas. En México fui sonidista, trabajé en gimnasios, entonces cosas que acá no hacía. Y mi cabeza fue cambiando y mis problemas se fueron, dejé de pensar tanto en las cosas malas que me habían pasado y ocupar la mente en el presente. Eso es lo que hace esto. Esto de salir a viajar hace que uno se meta en el día a día. Si no, se vuelve una rutina, esperar a fin de mes para cobrar, a ver, comprar lo que uno necesita, juntar plata, hacer horas extra para comprarse algo, otra cosa material, y así se vuelve una rueda y no salís más. Pero siempre querés ir cambiando. Hasta, por favor, gracias.
1: Me encantó eso que dijiste, ¿no? Que el empezar a viajar se convierte en un desafío del día a día y te saca del, te pone la cabeza en el presente, ¿no? Me gustó mucho esa frase y es verdad. Uno está resolviendo día a día, no podés planear para mañana porque no sabes qué va a pasar mañana. Con quién te vas a encontrar, dónde vas a estar. Y eso está bueno, ¿no? El aquí y el ahora es otro disfrute. Jonah, ¿y cómo está la música involucrada en todo esto? Porque bueno, tu usuario de Instagram es Saxo al Viento. Imagino que bueno, debe tener mucho, hay publicaciones tuyas tocando el saxo, pero eso viene ahora a partir de esta segunda etapa. ¿Fue a México con vos esa idea? ¿Cómo es?
0: Claro, yo en México, bueno, en México divorciado, conocí a mi ex mujer allá. Y bueno, y viví en un entorno de muchos cantantes de la música, perdón. Por favor, basta. Hey, basta, por favor, basta, los dos. Tengo que ponerle los puntos porque son como dos chiquilines, basta. Bueno, y ayer conocí mucha gente de la música y al trabajar ahí, está rodeado de cantantes y ahí empecé a sentir algo muy lindo porque... Todos esos muchachos que conocí vivieron historias muy fuertes y siempre me decían que la música era algo que los había, que los apasionaba, que los sacaba por ahí de sus problemas. Y yo dije, también empecé a ver, un día me crucé con un saxofonista en un hotel, yo trabajaba en unos hoteles allá en México, y me encantó, y fue algo que me entró por el oído y se instaló en el corazón, y de ahí dije, yo tengo que aprender y disfrutar eso mismo que hacen ellos, ¿no? Y así que bueno, así empezó mi pasión con la música. Decidí comprarme un saxofón al momento de divorciarme, me compré un saxofón y canalicé todo en eso. Así que fue algo muy lindo. La verdad que es algo que cuando me pongo a tocar, me transporto, me lleva a lugares, me lleva... No sé, es algo que se siente adentro que es muy difícil de explicar. Y la verdad que no encuentro otra cosa que me dé. Por favor, basta, basta, basta, basta, pibe, basta. A dormir, a dormir, dale, a dormir. Perdón.
1: No hay
0: Es
1: problema.
0: algo que me transporta, que me hace sentir muy bien, basta, loco, basta. Que me hace sentir muy bien y a cada rato me da ganas de tocar. Estoy trabajando, estoy haciendo algo con las manos, yo trabajo mucho con herrería, madera, y siempre está esa sensación de tengo que agarrar el saxofón y tocar, y cuando toco me transporto. No soy músico, siempre le digo lo mismo, no me creo músico, no. Solamente lo toco, agarro y lo hago sonar y eso me llena el alma. Y a la gente que me escucha también le gusta, entonces se vuelve todo una cadena, es como una cadena de favor. Yo le doy algo a ellos que lo hace sentir bien y ellos me demuestran que les gusta y me piden otra canción y así eso se vuelve mágico. Eso es la magia de la música. Esa es la magia de la música.
1: Wow, qué lindo. Pensaba, ¿no? Esto que vos decís, que la música te transporta y te saca de esos lugares, no sé si oscuros, pero que no están buenos estar, ¿no? Entonces te pone en otra frecuencia y que eso lo transmitís. Y yo creo que de eso se trata la música. Al margen si tocas bien, tocas mal, si pegás todas las notas o no, o si la canción la sacaste perfecta o le falta todavía trabajar. A mí me parece que la música pasa por otro lado, ¿no? Si esa música y ese músico te hizo sentir algo lindo, no importa si salió bien o no. Misión cumplida, ¿no? Ya está. El tema es pasarla bien y pasarla lindo. Así que qué bueno. Y tenés pensado
0: Fue algo
1: que...
0: muy...
1: ¿Cómo?
0: Sí, no. No, que fue algo también algo especial como viajar. Es una sensación que es muy difícil de explicar. Solamente lo siento en el momento que lo estoy haciendo. No hay otra cosa que me haga sentir eso. Como la adrenalina de viajar, de llegar a algún lugar y no saber dónde estoy, qué voy a hacer. ¿Cómo voy a hacer? Eso es parte de la vida que la rutina te lo roba, te lo quita. Lo seguro te saca toda esa adrenalina, todas esas ganas de salir adelante, ¿no? Porque uno ya se empieza a acostumbrar, se pierde, es todo muy rutinario y la vida a veces se vuelve un poco aburrida. En mi caso, ¿no es cierto? No, yo siempre digo que hablo por mí, no puedo. Con el tema de la fábrica también, a mí en mi caso fue lo que me pasó eso. Por ahí hay otras personas que les gusta y que se sienten bien y que están en familia y yo los felicito, pero en mi caso necesito eso yo.
1: Claro.
0: Yo ya me di cuenta que necesito eso para ser feliz.
1: Está perfecto que lo aclares así, porque es como yo siempre digo también, no hay recetas perfectas. No hay lo que funciona para uno, no funciona para otro, y bienvenido que así sea, porque si no,
0: Ah,
1: o sería todo
0: perfecto.
1: el mundo trabajando en una fábrica o todo el mundo viajando, y por ahí no sería del todo
0: No.
1: sustentable ninguna de las dos cosas, ¿no? Entonces,
0: No
1: bienvenido a
0: podría.
1: la...
0: No podríamos tener una comunidad.
1: Tal cual, bienvenida a la diversidad, porque en eso de eso se trata, ¿no? No es que yo creo que todo es correcto. En la medida que vos te sientas bien y no lastimes a nadie, no le hagas mal el del otro, esa es tu receta y te
0: Correctamente.
1: funciona y bárbaro. A lo mejor, yo siempre digo, del otro lado debe haber gente que dice, este está loco, ¿cómo va a hacer eso? Con la cantidad de gente que está buscando trabajo y este lo deja.
0: Sí,
1: Es verdad, pero también hay
0: claro.
1: que escucharse. Hay que
0: También las
1: escuchar el
0: situaciones
1: corazón, ¿no?
0: y las situaciones de la vida y de las cosas y cómo uno está. Yo no tengo hijos. Tengo dos perros que me hacen renegar, creo que más que dos hijos, pero yo siempre digo, si yo hubiera tenido hijos, por ahí no hubiera hecho
1: Claro,
0: eso.
1: tomas otras decisiones.
0: Claro, porque sé que uno necesita muchas más cosas. Yo hoy
1: Claro.
0: en día, con poco, soy más que feliz. No necesito mucho, más que lo básico que tener.

0: comida para ellos, para mí, la ropa limpia y la camioneta en condiciones, ya, yo ya con eso soy millonario, es la verdad. Y antes quizás cobrando un sueldo grande no me alcanzaba y quería hacer hora extra para tener más y no me alcanzaba. Y en realidad era yo que estaba vacío, no tenía nada que ver en el dinero. Y esas cosas uno la va aprendiendo en el momento en que sale a experimentar también. Uno se rodea de gente que por ahí piensa igual y cuesta mucho salir. Cuesta mucho decirle a alguien que trabaja en fábrica, che, voy a dejar la fábrica. ¿Qué vas a hacer? ¿Y cómo vas a hacer? ¿Y cuando seas grande? Yo siempre digo, yo no sé si, no sé cuánto va a durar mi vida, pero el tiempo que dure quiero tratar, que la muerte me encuentre haciendo algo que me gusta. Siendo feliz, tratando de ser feliz, porque tampoco la felicidad es toda la vida, es todo el tiempo. Hay momentos que uno la pasa mal, pero bueno, hay que buscarle el lado bueno a todas las cosas. Yo la muerte de mis padres la tomé como una oportunidad de ser libre, de ser totalmente libre, porque no podía yo irme, no podía abandonarlos, no podía dejar. Yo sentía que tenía que estar con ellos. Y se me fueron jóvenes los dos, entonces hoy no tengo ningún remordimiento de nada porque di todo lo que pude dar y estuve con ellos hasta el último momento. Así que bueno, ahora voy a estar conmigo, hasta el último momento conmigo, tratándome de hacer feliz a mí mismo y libre, que creo que es lo que más me gusta.
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0: último bloque de este viajero frecuente. Y seguimos con la historia de Jonathan, que está restaurando su combi acompañado de pibe y polaco. Esta historia que, como muchas de las que pasan en este programa, tiene algo que va más allá, ¿no? Estas historias de conocer un poquito más, que tiene que ver con animarse, con cambiar y con volver a empezar. Y con aprender también a disfrutar del camino mientras las cosas todavía están en proceso. Te cuento que la nota completa la vas a encontrar disponible en Spotify y en YouTube. Siempre las tenemos que cortar un poquito por cuestiones de tiempo, porque me pongo a charlar más de lo que entra en el programa, pero bueno, no es que te lo perdés. Queda todo en las plataformas. 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

0: Jona, ¿y cómo resolvés la parte económica?
1: Y ahora estoy con los trabajos estos que hago de restauración, he hecho trabajos de herrería, de madera, he estado trabajando en una parrilla también que está pronto por abrirse acá en Azul, he trabajado en dos motorhomes, y por ahora vengo con eso. La idea mía es también más adelante ver para vender artesanías y defenderme con el saxo, por ahí tocar a la gorra. Por eso quiero buscar lugares que sean turísticos también, ¿no es cierto?
0: Claro.
1: Aparte de lo que puedo hacer con madera y herrería y ese tipo de cosas.
0: Claro, porque imagino que la parte, digamos, de nutricional tuya no debe ser tan complicada como la de los perros, porque son perros grandes y tienen grandes necesidades también.

0: también, ¿no? Porque a lo mejor a vos cualquiera te invita, bueno, siempre pasa, ¿no? Que a los viajeros los invitan con un plato de comida, o un plato de comida no se le niega a nadie, pero a los perros,
1: no, eso no le puede
0: imagino
1: faltar,
0: que debe
1: ¿no?
0: ser todo un presupuesto ahí.
1: No le puede faltar, y polaco al ser un perro tan grande, no puede, o sea, polaco, yo un día digo, no, no sé, me olvido, no me olvido darle de comer, no, pero por ahí está lloviendo o algo y están durmiendo, digo, no le doy de comer, no comen por ahí. Y al otro día parece que desnutrido, parece que no come hace un mes, entonces polaco tengo que estar muy con la comida de siempre, dos veces por día, la cantidad que necesita. Pibe no, pibe es más... Pibe puede comer cualquier cosa, pibe puede sobra de comida, lo que sea, pero polaco es un perro...
0: Es calleja. Lo que pasa es que pibe es calleja.
1: Claro. Polaco, si no le doy un buen alimento, parece desnutrido. Ahí lo voy a repetir. Basta, por favor, basta. Termina la... Bien. No vas a quedar ahí, basta. Ahí. A su habitación. No, se pusieron muy intensos. Bueno, con el tema este de la comida, el dinero que yo agarro, yo ya sé lo que necesito para ella. Lo primero que saco es para que coman ella. Segundo para la nafta y tercero estoy yo. Así que, por suerte, gracias a Dios, no pasamos necesidad.
0: Claro. Bueno, porque tenés como muchos recursos también. Esto de poder trabajar con tus manos y poder hacer... reparaciones y todo eso siempre es un valor agregado, porque no solamente dependés de la buena voluntad que alguien te quiera comprar alguna artesanía o tirarte algo cuando estás tocando, sino que bueno, haces valer tu trabajo y eso está buenísimo.
1: Tal cual, y siempre digo lo mismo, a voluntad, todo lo que yo hago lo hago, si yo hago un trabajo en este momento de mi vida lo hago o porque o me gusta o porque quiero ayudar a otra persona, así que el dinero quedó en segundo o en tercer lugar. Sinceramente no necesito mucho en esta vida, no se necesita, en esto de andar viajando te das cuenta que no se necesita tanto, lo básico, la comida, ropa limpia, comida para ellos, nafta, seguro de la camioneta y listo, no necesito más en este momento, no necesito más nada.
0: Wow.
1: Y con esos trabajitos que voy haciendo me alcanza, voy bien, estoy bien.
0: Wow, qué lindo eso, ¿no? El lograr un estado en que todo se reduce a tan poco material, ¿no? Porque evidentemente está lleno por dentro y eso está buenísimo, ¿no?
1: Sí, eso es hermoso, la verdad que sí. Me di cuenta de que pasa por otro lado. Prefiero tener tiempo para sentarme a tomar un mate, para disfrutar la mañana con ellos, para sentarme con algún amigo y charlar y tomarnos tres pavas de mate y en ese momento no generé dinero, pero generé algo que en vez de llenar la cuenta bancaria me llena el alma, el corazón, y creo que es lo único que nos vamos a llevar.
0: Está bueno. Qué lindo, qué linda reflexión. Ahora estamos grabando en este momento, estás en Azul y la idea, ¿ya te vas para la costa o vas a ser Madryn y después vas a subir para el verano?
1: No, voy a terminar ahora la camioneta y voy a bajar un poquito. Voy a ir hasta lo que más pueda del sur, digamos, de lo que me deje el clima también, porque tampoco estamos para sufrir, ¿no es cierto? Porque con el frío que está haciendo ahora, por ahí ir más para el sur sería sufrir. Así que bueno, estamos en eso, estamos viendo a ver cuál sería el próximo destino. Sí, pero sí voy a bajar, voy a tratar de conocer Tandil, que me gusta, que estoy cerquita.
0: Ay, es re lindo.
1: Ir a Tandil, a las montañas, y bueno, después ver si se puede seguir viajando según cómo esté el clima. Pero sí, en verano tengo decidido volver para la costa, y después, bueno, donde Dios quiera, donde el viento nos lleve.
0: Hablabas de que aprovechaste esta parada técnica en Azul para hacer algunas modificaciones en la camioneta, considerando que viajás con los pichis. ¿Qué sacaste y qué agregaste? Lo pienso en función de quienes a lo mejor están pensando en viajar con mascotas también, ¿Y cuáles serían esas necesidades dentro de un motorhome, una casa rodante, para tener para vos estar cómodo y la mascota también esté cómoda?
1: Sí, si bien la camioneta ya fue diseñada al momento que la armé para que ellos tengan su lugar, dejé muchas cosas para que ellos tengan espacio, o sea, dejé muchas comodidades quizás para mí, para que ellos puedan estar tranquilos, también puedan levantarse, caminar, dar vueltas, mirar por la ventana, hacer todo ese tipo de cosas. Pero bueno, al momento de camperizarla, yo trabajé mucho en lo que es mecánica. Tuve mucho tiempo con la mecánica y dejé un poco de lado lo que es la parte de adentro, lo que es el tema del agua. Tuve que hacerlo muy rápido porque ya quería salir. Así que, no, más que nada ahora lo que quiero hacer es separar un poco lo que es la parte de ellos, de donde estoy yo, donde duermo, de donde como. Porque, bueno, son animales, ¿no es cierto? El acampero, por ahí estamos. Los hago pasear en la arena y suben llenos de arena, o hay barro y me embarran todo.
0: Claro.
1: Entonces, estoy en eso de tratar de vivir, de hacerle su lugar aparte y el mío, ¿no es cierto? Pero más que nada es eso. También traje muchas cosas que pensé que iba a usar y no las voy a usar.
0: Por
1: Traje muchas.
0: ejemplo,
1: Y traje muchas temas de herramientas,
0: ajá.
1: traje muchas herramientas que por ahí, muchos repuestos de la camioneta. ¿Qué más? Después traje, no sé, traje ropa, no sé, como para irme. Y digo, me está
0: Eso
1: ocupando
0: nos
1: mucho
0: pasa a
1: espacio.
0: todos, ¿no? Después tenemos el uniforme de viaje, digo yo, porque salimos siempre en la foto siempre igual, pero es que cuando encontraste esa ropa cómoda, decís, ya está, ¿qué tiene? Esto es re cómodo, camino bien, es fresco o es calentito y es el uniforme de viaje.
1: Tal cual, y aparte uno al tener, por ejemplo, yo me había traído una cantidad de platos, de cubiertos, de cosas, y digo, si me estoy cocinando con dos cositas chiquitas,
0: Claro.
1: un plato, un tenedor, un cuchillo, ¿para qué traigo tantas cosas? Ropa lo mismo. Ropa uno, ¿qué pasa con el tema de la ropa? Cuando traes tanta ropa empezás a usar, a usar, a usar, y al momento de lavar te das cuenta que tenés una montaña. Y por ahí, si uno tiene dos o tres cositas, ya va lavando a medida porque va necesitando. Pero
0: Claro.
1: después también me ha pasado con el tema del agua. Tengo bidones y dije, no, ahora tengo que hacer algo. También he visto motorhome, he visto otros vehículos camperizados y he sacado ideas. Así que bueno, estoy en ese tema ahora de tener el agua un poco más fácil de utilizar. Quiero hacer una bachita adentro, fuera. Quiero hacer una bachita para poder levantarme. Ahora salí como al medio a lo loco, digamos. Igual se puede,
0: Igual,
1: pero bueno,
0: no, está bueno,
1: esta es
0: mira,
1: una oportunidad
0: yo
1: más.
0: creo que hay dos corrientes y las dos son muy válidas. Está quienes super preparan la camioneta para salir y después en el camino te das cuenta esto, que esto no va en el lugar donde debería estar o porque el viaje o tu estilo de viajar es de una manera que a lo mejor quien diseñó ese motorhome o bueno o en el vehículo en que viajes lo pensó de otra manera porque a lo mejor su estilo de viaje es otro o porque el diseño daba de tal o cual manera.
1: Tal
0: Y
1: cual.
0: vos, a medida que vas viajando, vas viendo, ¿no? La verdad que a mí me resulta más cómodo o priorizo esta comodidad con la otra porque, bueno, es un eterno negociar en un motorhome. Y hay quienes, así como vos, decir, bueno, a ver, bien minimalista y resolviendo en el momento y optimizando los recursos también, porque vos decís, bueno, ahora voy a diseñar la parte de la cocina, por ejemplo. Bueno, a ver, ¿qué es lo que hago? ¿Cómo cocino? ¿Qué estilo de comidas hago? ¿Uso más el horno? ¿Uso más la hornalla? Bueno, y la verdad que también está buenísimo. Requiere algo de incomodidad en el proceso, pero está buenísimo porque la haces a tu medida,
1: Sí.
0: ¿no? Y a la función de tu estilo de viaje, que eso es súper importante porque no todos viajamos igual.
1: Tal cual, el día a día te va enseñando lo que uno necesita, lo que es prioridad. Por ahí a lo primero prioricé otras cosas que me di cuenta que no, que es mejor por ahí dejar un poco de lado ciertas cosas, como el tema, qué sé yo, de la ropa y de todo eso que te
0: Claro.
1: contaba. Prefiero tener un poquito menos de ropa, pero estar más cómodo en el día a día para lavar, para lavar, qué sé yo, me levanto, lavarme la cara, lavar los platos. ¿Por qué? Porque yo tengo bidones, entonces tengo que hacerlo afuera. Para usar el agua tengo que abrir las puertas y usar ahí. Y me han pasado días de frío, días de lluvia. Y entonces dije, no, no, pará. Por ahí no queda tan estético, por ahí no queda tan lindo, por ahí. Pero bueno, es lo que yo necesito para estar cómodo en diferentes circunstancias. En verano quizá, así como está, viviría espectacular, pero también sé
0: Claro,
1: que hace
0: también,
1: frío,
0: exacto.
1: hay lluvia, hay viento, necesito hacer, ponerle cosas para poder estar adentro de la camioneta sin tener que salir
0: Claro,
1: afuera.
0: sí. Sí, porque nunca, no siempre las condiciones son óptimas. Entonces, claro,
1: Había flor de
0: eso te lo
1: otoño.
0: va dando los kilómetros. Porque si te vas a decir, ah,
1: Claro.
0: no, esto lo hago afuera, no, esto está re lindo, no, me arreglo con un fueguito. Y después, claro, tenés un viento terrible, hace frío, o te parás en un lugar donde no podés hacer fuego y decís, ah, debería
1: Ahí
0: haber tenido
1: también.
0: esto adentro también.
1: A veces parás en un lugar, en una ciudad que no podés, no podés abrir y no podés estar ahí afuera, entonces tenés que, quiero tratar de dejar todo preparado
0: Claro.
1: para cocinar sin tener que salir, sin tener que abrir las puertas, el tema de, qué sé yo, del agua también es importantísimo. Yo salí sin portaequipaje, porque pensé que no lo iba a necesitar, pero bueno, ahora me doy cuenta de que sí, que lo necesito, que es fundamental. Son pequeñas cosas y quizás es lo más barato de todo, porque a veces he gastado dinero en cosas que no uso.
0: Claro.
1: Y ahora necesito un cañito con dos tapones para poner agua que me va a dar mayor confort que otras cosas que
0: Claro.
1: he gastado dinero y no las terminé usando nunca, creo que no las voy a usar.
0: Tal cual, tal cual. Joana, la verdad que agradecerte muchísimo por tu tiempo, por contarnos tu experiencia, me encanta. Dejaste muchas cosas, muchas reflexiones muy importantes, muy lindas, muy cálidas también. Se nota que sos una persona muy, muy cuidadosa de tus afectos y eso es muy lindo. Eso habla muy lindo de vos también. Te mando un abrazo enorme y bueno, nos encontraremos seguramente en alguna ruta.
1: Ojalá Dios quiera que nos podamos encontrar y compartir un mate y una linda charla. Déjame agradecerte a vos por este espacio que me has dado en tu programa. Para mí es un placer, es un honor. Yo siempre digo, no me creo ejemplo de nada ni nada por ese estilo, pero sí, por ahí si a alguien le puede servir un poco mi historia para que salga adelante, por ahí están pasando momentos difíciles y uno no sabe para dónde disparar. Creo que se trata de hacer lo que a uno le hace feliz, ¿no? Mientras uno no lastime a nadie, sin faltar el respeto a nadie, y siempre tratando de ser buena persona, porque todo vuelve, todo vuelve. Así que te agradezco de corazón y de verdad, abrazo gigante para toda la gente que te escucha, que te ve, la verdad que te felicito por este programa y que ojalá le sirva a alguien esta pequeña historia.
0: Seguro, seguro que sí. Abrazo enorme.
1: Abrazo, saludos a todos, gracias.
0: Chau, chau. Wow, qué lindo, qué linda historia la de Jonathan, ¿eh? La verdad que hermoso. Y esos perros hermosos que tiene, por favor. Bueno, lo pueden encontrar como Saxo al Viento. Bueno, allí en la combi, ahora rumbo al sur, pero quién sabe por qué ruta te lo puedas llegar a encontrar. Estábamos hablando con Jonathan Zarlinga, Saxo al Viento.
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0: Llegamos al final de este viajero frecuente número 535. Hoy empezamos hablando de algo que en realidad está en el centro de todo lo que hacemos, ¿no? Que es el turismo. Celebramos el Día Mundial del Turismo y nos preguntamos desde cuándo viajamos y por qué viajamos. Después vimos cómo una visita internacional puede empezar a mover el mapa de los viajes de Argentina con la llegada del Papa León XIV y el movimiento que ya se generan en Buenos Aires, Córdoba y Luján. Recorrimos una vez más la agenda de fiestas que tiene nuestro país durante octubre. Nos fuimos a Ushuaia para conocer esos museos que permiten viajar por la historia marítima, penitenciaria, antártica y artística del fin del mundo. Terminamos con Jonathan, pibe y polaco, una combi en plena restauración y una historia que nos recuerda que muchas veces el viaje empieza mucho antes que arranquemos el motor. Recordá que todo este contenido lo encontrás en las plataformas Viajero Frecuente Radio, así nos encontrás también en las redes sociales y hay una web que tiene todos los enlaces que es www.viajerofrecuente.com.ar. Muchísimas gracias por acompañarnos, gracias a las radios que transmiten este programa, gracias a quienes nos escuchan a través de Spotify, de YouTube y a quienes siguen este viaje a través de las redes o desde la web. Como siempre decimos, si te gustó este programa, compartilo. Si alguna historia te hizo acordar a alguien, mandásela. Y si te dieron ganas de viajar, aunque sea un poquitito, entonces, misión cumplida. Soy Gaby Jatón, en la edición estuvo Genaro Cabezas y nos volvemos a encontrar la próxima semana en esta misma radio, en este mismo horario, para seguir viajando a través de las palabras. Chau, chau, que tengan una hermosa semana.
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1: Hola, ¿qué tal, amigos? ¿Cómo les va? Sean ustedes bienvenidos a un nuevo programa de Señor 80 Retro, el programa retroviral número uno del país. Mi nombre es Marcelo Lefe y juntos vamos a recorrer las décadas del 70, 80, 90 y 2000 también aquí en este programa. Mucha música nueva, que son aquellos temas que se van a convertir en clásicos. Los clásicos del futuro también van a estar presentes aquí. Ustedes pueden enviar WhatsApp al 3424-227-285. 3424-227-285. Ese es nuestro número de WhatsApp para comunicarse, ¿sí? 15 de julio. Estamos en Paraná. Claro, con esta fiesta retro, Sunset de Retrofest en Paraná. Ahí estamos en Tiger, en Liniers 334. Liniers 334, tenés tiempo a las 23:30, está citada la gente y vos tenés que estar ahí para divertirte, para pasarla bien en Tiger Club en Paraná. Señoras y señores, comenzamos de esta manera. Let's rock the house, yo.

Así, así, con mucho ritmo comenzamos este programa Señor 80 Retro, el programa retroviral número uno del país. Mi nombre es Marcelo Lefe. Te lo dije ya, ¿verdad? Sí, envías WhatsApp al 342-4227-285. Despacito, despacito, Marcelo. 342-4227-285. Aquí tenés la mejor música retro, toda la música retro y las versiones retro remixadas, como este que está sumando el último tren a Londres. Espectacular, espectacular, Mr. Jazz. Esta versión remixada aquí en esta emisora.

Este es el sonido de los Blues Brothers con Sweet Home Chicago. Aquí está sonando en Señor 80 Retro.

el programa retro que vos elegís. Esta es la música retro de Señor 80, el programa retro viral número uno del país. Te recuerdo, sábado 15 de julio, sábado 15 de julio, estamos en Paraná, en la Sunset de Retrofest, ahí en Tiger, Liniers 334, Liniers 334 en Paraná, a las 23:30 está citada la gente, así que podés ir tranquilamente y vamos a bailar juntos la mejor música retro con nuestro retro DJ Clef. Ahí toda la noche, porque aquí en Santa Fe Ciudad se vota, mañana, y en allá en Paraná no se vota. Señoras, señores, seguimos compartiendo la mejor música.

Y ya te cuento que podés visitar nuestra web www.santafeofrece.com. www.santafeofrece.com es nuestra web. Y atención, porque estamos en Facebook y estamos en Instagram también como Sunset Retro. Sunset Retro, así estamos en Facebook y así estamos en Instagram. Este programa es Señor 80 Retroviral, el programa retroviral número uno del país. Vos te podés comunicar con nosotros a través de WhatsApp al 3424-227-285. Dale, hacelo ahora, porque seguimos de esta manera.

Esta es la música mezclada y enganchada en Señor 80 Retro. Muchísimas gracias a todos los que están enviando WhatsApp al 3424-227-285. 3424-227-285. Señor 80 Retro Viral es el programa retro número uno del país. Muchísimas gracias a las emisoras, dueños de emisoras, a los operadores, a la gente que trabaja en el medio y a nuestros oyentes por seguirnos en este día y en este programa, en esta sintonía, con esta música, que es la música que marcó un tiempo, que marcó tu historia, que marcó tu vida.

¿Cuántos recuerdos deben haber llegado a tu mente, no? Claro, estás escuchando, estás sintonizando Señor 80 Retroviral. Yo sé que en muchos lugares hubo mucha más manija al rock nacional y en otras a esta música internacional, tanto de los 70, 80, 90. Pero bueno, nosotros tratamos de hacer un mix con toda esta música, con todo esto que está sonando aquí en Señor 80 Retro. Muchísimas gracias a ustedes por los mensajitos muy lindos, que llegan al WhatsApp 342-4-227-285. 342-4-227-285. Estamos terminando, concluyendo esta primer media hora de programa aquí, Señor 80 Retro.

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0: Así comenzamos entonces con este ritmo, el programa retro número uno, esta segunda media hora de programa aquí en esta radio, la emisora que vos elegís. Mi nombre es Marcelo Lefe, pueden enviar WhatsApp al 3424-227-285, te lo repito, 3424-227-285, y esta es la música de Lobo del Aire, recuerdan ustedes, ¿no? Claro que sí, señoras, señores, seguimos compartiendo sonidos.
1: Hola, ¿cómo te va? ¿Cómo les va a todos? Los estoy escuchando desde Salta. La primera vez que los escucho, me parece una radio realmente excelente. El programa, no tengo idea cuál es la frecuencia de la radio, así la pongo en el celular. Soy de Santa Fe, hace muchos años que vivo en Salta, y por supuesto soy sabalero. Sigan adelante, que tienen un programa.

La música de Snap, que también está presente aquí en Señor 80 Retro, Rhythm is a Dancer, que también suena y suena y suena y vos lo hace sonar aquí en este programa. Recordá que podés ingresar a nuestra página, donde nuestra página en Facebook, que es Señor 80 o Sunset Retro, lo mismo en Instagram, y tenemos un portal en Santa Fe de todo lo que es la movida nocturna, la movida gastronómica, que es www.santafeofrece.com. Muchísimas gracias a toda la gente que se está comunicando con nosotros. Ahí tenés los saludos de la gente de Salta también. Recién pasaba, ya vas a escuchar a los amigos de Chaco que nos están saludando, ¿eh? Muchísimas gracias a todos. Seguimos en programa, seguimos compartiendo la mejor música retro.

Bueno, muy bien, aquí tenés la música de Earth, Wind and Fire con su tema Let's Groove. Un temazo, un temazo. Por ahí en las fiestas retro de Sunset Retrofest, nuestra fiesta la que organizamos por todo el país, empezamos la fiesta con este tema, con una versión más movidita. Esta es más radial, como ustedes se pueden dar cuenta. Señoras, señores, muchísimas gracias. Envíen WhatsApp, ¿a qué número? El 3424-227-285, ya te lo repito. Contame con quién estás, qué tema querés escuchar, querés enviar saludos, querés tal vez dedicar algún tema, o contarme cómo te divertías, qué hacías por allá por los años finales de los 70, 80, 90, cuando vos quieras. Es muy interesante para nosotros, es muy interesante escuchar tu voz, además, aunque sea conocerte a través de tu voz como vos lo haces con nosotros. Señoras, señores,

0: Hola Marce, ¿cómo estás? Quería decirte que primera vez que escucho tu programa y la verdad que está genial. Yo creo que no sos el señor de los 80, sos el barrilete cósmico de los 80. Aquí de Salta la Linda, esperando ya un calor, estamos pasando un invierno con 30 grados de calor y está hermoso Marce, así que venite nomás. El programa está genial.
1: Bueno, muy bien. Te cuento que nosotros estamos aquí en Santa Fe Capital. En realidad, a unos pocos kilómetros de Santa Fe Capital, porque estamos en la ciudad de San José del Rincón con nuestras productoras haciendo este programa que sale en directo y a veces, muchas veces en diferido, señales de otras emisoras que lo retransmiten. Nuestras productoras Gina y Mariela Gattarelli, que están ahí del otro lado. Ya te comenté que Mariela Gattarelli, el otro día en tono de broma y medio en serio, decíamos que dentro de 2 años, allá por el 2025, quiere ser candidata a concejal y parece que se está afianzando y parece que va a ir para adelante y nosotros vamos a estar apoyando, y nosotros vamos a estar con ganas, sí, de que mejore aún más San José del Rincón, Mariela Gattarelli, concejal en 2 años. Así que atención, atención a esta movida. Señoras, señores, nosotros seguimos compartiendo con ustedes la mejor música retro en este señor 80 Retro.

Aquí tenés una versión remix de Lizzy Lady, de la música de España, que también está sonando en Señor 80 Retro. Nuestro WhatsApp es 3424-227-285. Vamos a hacer una pequeña pausa y ya regresamos. WhatsApp 3424-227-285. Mi nombre es Marcelo Lefe y me dicen Señor 80 Retro.

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1: Así es, este es otro bloque de Señor 80 Retro que lo comenzamos de esta manera. Ustedes pueden ver todo lo que sucede en Santa Fe y si quieren seguirnos los pasos, las cosas que estamos organizando, fiestas, eventos y demás, lo pueden hacer a través de nuestro portal que es www.santafeofrece.com. Vamos publicando algunas cosas a medida que van sucediendo, a medida que van pasando y acorde a su importancia o a la importancia de los editores de la página, ¿no es cierto? www.santafeofrece.com. Comenzamos de esta manera.

La música de Rick Astley comienza a sonar de esta manera con el Never Gonna Give You Up, en una versión remixada muy linda, que seguramente ustedes la pueden bailar, la pueden tener y la pueden apreciar en esta versión en nuestra fiesta Sunset Retrofest, que ahora va a estar en San José del Rincón, aquí en Santa Fe Capital. Señoras, señores, ustedes se pueden comunicar con nosotros, envían WhatsApp al 3424-227-285. Mi nombre es Marcelo Lefe, me dicen Señor 80.

Un temazo, lo que se está yendo es Rick Astley con el Never Gonna Give You Up, otro de los temas remixados que ustedes tienen aquí en Señor 80 Retro. Seguimos escuchando la mejor música, el sonido ahora de los Tears for Fears con el Everybody Wants to Rule the World, que también suena aquí en este programa. Muchísimas gracias a todos. WhatsApp 3424 227 285, ahí envían WhatsApp de audio.

Si se quieren comunicar con nosotros, pueden enviar WhatsApp al 342-4227-285. Te lo repito, 342-4227-285. Ahí pueden solicitar temas, pueden dedicarlos, contarme qué es de su vida, qué hacen, a qué se dedica, desde dónde nos están escuchando. Esto es Señor 80 Retro, el programa retroviral más escuchado de la República Argentina, y en redes sociales nos encuentran como Sunset Retro, que es el nombre de nuestra fiesta retro, ¿eh? En redes sociales, Sunset Retro.

La música de Good Times, la agrupación Chic con esta versión extendida, una versión extendida que está sonando aquí en Señor 80 Retro. Les recuerdo que ustedes pueden ingresar a nuestra página web, que es www.santafeofrece.com. En redes sociales me preguntan, bueno, en redes sociales nos encuentran como Sunset Retro. Sunset Retro, las redes sociales, bueno, o Señor 80, se buscan, seguramente algo les va a aparecer. Atención, porque Sunset no termina con T, sino que termina con D. Sed, de tomar, de beber, ¿eh? Alguna bebida espirituosa, seguramente. Ustedes se pueden comunicar conmigo también a través de WhatsApp al 342-4227-285, y aquí tienen el sonido de los...

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Esta media hora de programa Señor 80 Retro con la música de Frankie Smith, un tema que aparecía por allá por el año 81, pero en realidad apareció ahí terminando la década del 70, 79, pienso yo. Apareció en el 81 porque empezó a haber mucha competencia de música, entonces retrasaban el lanzamiento de muchos temas, aunque yo

creo que la diferencia de décadas no se da justo en el año que termina. No se da, por ejemplo, en el 89 termina la década del 80 y comienza en el 90 la década del 90. Musicalmente hablando, digo, es cada en la mitad del año, porque ahí se van dando los grandes cambios en la música, por lo general en el 85, en el 95, en el 2005, se van dando grandes cambios en la música. Esa es mi opinión. Sí, la década termina en el 89 y comienza en el 90. Sí, ahí diferenciamos, pero es una cuestión etaria. Yo estoy hablando en lo musical, en lo musical. Señoras, señores, seguimos compartiendo todo este ritmo, toda esta música. Recuerden que nosotros llevamos a donde vos estés, a tu ciudad, a tu boliche, a tu salón, llevamos nuestra fiesta retro, que es la Sunset Retro Fest. Por ejemplo, el 15 de julio estuvimos en Paraná haciendo la mejor fiesta retro de todos. Estuvimos en Tiger Club, muchísimas gracias, con un éxito increíble, y la música de DJ Clefe, muchísimas gracias.

Y está la agrupación de Sugar Hill Gang con su tema Rapper's Delight, con la base del Good Times, que era lo que pasaba anteriormente de la agrupación Chic. Señoras, señores, muchísimas gracias por estar acompañándonos, por estar ahí del otro lado, por abrirme las puertas de su casa, las ventanas de su casa, de su amistad y de su corazón. Gracias por tenernos ahí acompañándolos en este día, en donde nosotros la estamos pasando espectacular en compañía de ustedes, a través de este medio de comunicación que es la radio número uno de tu localidad, la radio número uno de tu ciudad, que retransmite este programa Señor 80 Retroviral. Muchísimas gracias a todos, muchísimas gracias, como dicen ahora, a todas y todos. Gracias por estar ahí, señoras, señores. Este es el sonido de Señor 80 Retro. Esta es la música que aún hoy, en estos días, te moviliza.

Les recuerdo a nuestros queridos amigos, trabajadores del arte y de la cultura de Santa Fe Capital y de toda la región, puede ser Paraná, que no tiene nada que ver con Santa Fe, pero pertenecen a esta región, trabajadores de la cultura, exponentes de la cultura y del arte, pueden participar del premio Los Notables que se entregarán en julio y en agosto de 2023. Esto está organizado por la señora Mariela Gattarelli, que quiere ser candidata en el 2025 a concejal, mirá vos, de la ciudad de San José del Rincón. Bueno, bárbaro entonces. Así que atención, premios a la cultura en Santa Fe se entregan esos días. Los que estén interesados en participar pueden enviarnos todo su material y un contacto a losnotablessfe@gmail.com. Te lo repito, losnotablessfe, doble S ahí, losnotablessfe@gmail.com. Nos dejan su material y su número de contacto para que así podamos, bueno, comunicarnos con ustedes. Señoras, señores, esto era el Comanchero, si lo habremos bailado al Comanchero. La mejor música también está aquí, está en este programa. Muchísimas gracias a todos los mensajes que estamos recibiendo a nuestro WhatsApp 3424-227-285.

lo que está pasando es la música de Katie Dennis con el tema Touch Me, una versión remixada que también está aquí en este programa, porque pasamos, bueno, temas clásicos de todas las décadas, 70, 80, 90 preferentemente, aunque incursionamos en el mundo de los 2000 porque hay mucha, mucha música para tener en cuenta que ya son clásicos, ¿sí? Que ya se han convertido en clásicos. Muchísimas gracias a todos los mensajes que estamos recibiendo a nuestro WhatsApp 3424-227-285. Y este que se viene es uno de los temas más pedidos, por ejemplo, en nuestras fiestas retros, en la Sunset Retro Fest, fiesta que llevamos, bueno, en toda la provincia de Santa Fe por ahora. Así que señoras, señores, escuchen este sonido que lo han bailado, son los Village People, y su tema no necesita presentación, aquí lo tenemos.

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nosotros, envía tu WhatsApp 342-427-285. Te lo repito, 342-427-285. Esa es nuestra vía de comunicación. Muchísimas gracias por estar sintonizando esta radio. La radio que lo tiene todo, tiene la mejor música, buena onda, toda la información. Y aquí tenés la mejor música retro en este programa que es Señor 80 Retro.

Bueno, lo que se estaba despidiendo era la música de Motion, un tema de los años 80, lo mejor de mi amor, Bed of My Love, lo que estaba sonando en esa versión lírica, en alta calidad de sonido, en alta calidad de sonido. WhatsApp 342-4-227-285, te lo repito, 342-4-227-285. Muchísimas gracias a Alto Contenido Producciones, que es la productora que hace la realización artística y técnica para que este programa pueda salir al aire en tantas emisoras, en tantas emisoras. Muchísimas gracias, y se hace cargo además de la distribución. Muchísimas gracias a ellos. Seguimos escuchando la mejor música retro.

Este es un temazo de los años 80. A mí me gustaba en aquel entonces, me gustaba mucho como a tantos. Hoy me parece medio densito el tema porque estar escuchando siempre el mismo ritmo, ¿eh? Pero bueno, hay versiones remixadas, imagínate una versión extendida como esta. Bueno, pero de todas maneras lo soportamos porque nos gusta, porque nos hace pensar, tomando unos mates tal vez, en aquella época, en aquellos años vividos. Gino Socchio, It's Alright, otro de los temas que está aquí en Señor 80 Retro. Vamos a retroceder unos años, dos, tres años, para escuchar la música de Jimmy Bohorn, un temazo bailando sobre el piso, un temazo bailando sobre el piso. Puede ser de finales de los 70 también. Escuché el ritmo y subí el volumen.

Qué buen tema, ¿no? La música de George Michael y este tema Too Funky, versión extendida esta vez. Y escuchable y totalmente bailable y muy bueno para subir el volumen. Podés ingresar a nuestro portal. Estamos en internet, sí, www.santafeofrece.com. Ahí tenés varias de las cosas que pueden llegar a ser interesantes para vos. Si sos o estás por venir a Santa Fe, entrá. Entra en ese portal www.santafeofrece.com. Te recuerdo que en redes sociales nos encontrás. Ahí estamos con nuestros lugares, que son Sunset Retro, tanto en Instagram como en Facebook. 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Sábado 19 tenemos, de agosto, claro, tenemos la fiesta retro aquí en el Salón Rincón, amigos.

Hacemos una pequeña pausa, una muy pequeña pausa, y ya regresamos con más, con el último bloque de Señor 80 Retro, la última media hora, con la mejor música. Ya sabés, como siempre, estamos seleccionando la música que a vos te gusta escuchar. WhatsApp 3424 227 2.

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si hablamos de temas clásicos de los años 80, este es el tema. Este es uno de los temas que no puede faltar en ninguna fiesta retro, no puede faltar en ningún programa de radio, y más si el programa es retro. Estamos hablando del Electric Light Orchestra con este tema, Last Train to London, el último tren a Londres. Ustedes se pueden comunicar conmigo al 3424-227-285, 3424-227-285. Ahora vamos a ir con música de película, a ver si lo recordás, último segmento, última media hora de Señor 80 Retro.

Lo que pasaba anteriormente era la canción Eye of Tiger, el ojo del tigre de la banda Survivor, ¿eh? Ustedes recordarán el nombre de la película seguramente. Mi nombre es Marcelo Lefe, 342-4227-285, WhatsApp 3424-227-285. Nuestro portal es www.santafeofrece.com y en redes sociales nos encontrás como Sunset Retro. Este es el tema Come on, Feel the Noise. Ven, siente el ruido. Interesantísima banda que se llamaba Quiet Riot. Y aquí está sonando en Señor 80 Retro.

Muy bien, la música de Toto, su tema Hold the Line, un temazo en una versión extendida, en versión en vivo, que aquí está en Señor 80 Retroviral, el programa retroviral número uno del país. Lo cortamos antes porque esta es una versión extendida, dura como 12 minutos, ¿eh? Lo dejamos un ratito, como para no dejarlo pasar, siempre fue un temazo y siempre fue un tema que gustó y gustó mucho, aunque por ahí en algunos lugares donde vamos a bailar, qué sé yo, la gente te dice, sí, pero tenía este tema solo. Y bueno, según te guste la banda o no, ¿eh? Eso depende, de, si la banda te gustaba, todos los temas eran buenos, esto es así. Señoras, señores, seguimos escuchando la mejor música. Ahora, el sonido de la agrupación Metallica, decía yo, pero no, una agrupación glam metal que es Poison con el Unskinny Bop.

Ahí tenés a Poison and Skinny Bob Bob Bob. Qué temazo, qué temazo. Seguramente has subido el volumen. Mi nombre es Marcelo Lefe. Estamos llegando de a poquito al final de este espacio, al final de este programa. Esta es la última media hora. Muchísimas gracias a todos los que nos siguen y que consultan por nuestra fiesta retro, por la Sunset Retrofest. Nuestros canales de comunicación pueden ser las redes sociales, nos buscan como Sunset Retro, tanto en Instagram como en Facebook. Sunset Retro, así nos encuentran. El 19 de agosto vamos a estar, todos los fines de semana, casi todos los fines de semana salimos de gira y estamos de fiesta. ¿Qué tal? Sonó raro, pero es así. Fiesta Retro, Sunset Retrofest, entonces para todos. Aquí tenés a Kenny Loggins, Footloose, Footloose. Levanta el volumen, es un tema que lo has bailado, seguramente te va a gustar o te

Aquí se va la música de Kenny Loggins, Footloose. Y lo habrás bailado este temazo, Footloose. Bueno, muchísimas gracias a todos por habernos hecho compañía. Nos volveremos a encontrar en la repetición de este programa o en 7 días más. Muchísimas gracias a todos por haber estado ahí. Se los quiere, se los va a extrañar. Gracias, gracias, gracias. No quiero que falte uno en nuestro próximo programa, ¿eh? Un abrazo muy grande. Se me cuidan. Hasta aquí. Mi nombre es Marcelo Lefebvre.

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